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1: 12:48, ¿te acordás de este tema? Vos corrías y el compañero en la otra punta te agarraba en el aire. El que me agarraba a mí quedaba descaderado, ¿entendés? Porque impresionante cómo me alzás así al aire. Y él estaba bomba y la chica también. No, esto es de los 90, de 90 y pico, ¿no? Añares, me encantó. Kenny Loggins con este Footloose. 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Quiero más mensajitos, a ver qué nos dicen.
2: Genial, genial, con estas canciones. Oh, ya está, ya me hiciste el sábado. La verdad que estamos ansiosos por el partido de mañana. Para bien o para mal, vamos a salir a hacer el banderazo igual. Mañana, más que todo el lunes, porque queremos joder. Y porque somos argentinos y porque queremos ser campeones. ¡Vamos! ¡Vamos, Argentina! Juan de Loma de Zamora.
1: Vamos, abrazote para allá, para Lomas, también que están escuchando. Uno más, beba, a ver, pues.
3: Buen mediodía, Pop, y buen mediodía a toda la gente de Argentina. Y este domingo no se olviden, todos a festejar, porque este domingo se arma la fiesta.
1: Lo alegres que somos, lo fiestero, lo todo, todo nos viene bien, maravilloso. Con eso no tenemos competencia, por eso nos va bien. Llega White Flag, esto es Daido.

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1: 12:57, me estoy yendo. Gracias por todo. Por toda la gente que estuvo del otro lado bancando, como siempre. Gracias, Ivancito Cano, te quiero. Te extraño, Iván Cano, te digo la verdad. La señora Lula Maldonado, que hacía mucho que no la veía también en los controles y puesta en el aire. Y yo, amores de mi vida a todos ustedes. Tengo tres ganadores: Leonardo González, Bárbara Esteves y Ricardo Rojas son nuestros ganadores de la fecha, pero quédense en la programación de La Pop, que además de ser la mejor, hacemos todos el aguante para mañana. La foto con Rossi nos trajo suerte, porque la pusieron el día de Inglaterra-Argentina, no sé. Te la tiro, para mí tienen que renovar y ponernos con Rossi mañana otra vez, ¿o no? Bueno, las cábalas es poner toda la buena vibra, buena onda y como siempre, en La Pop. Buen finde y aguante Argentina. Besos para todos, los quiero, chau.

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2: ¿Cómo estamos en este fin de semana, no? Y estamos ahí a pleno. Yo me creo que me he guardado y creo que me hizo muy bien eso, poder guardarme, porque ahora estoy un poquito mejor, ¿no? Estoy en un 80, podría decirse, con respecto a la voz. Así que bueno, espero estar sin voz mañana. Eso porque eso significa algo, ¿no? Bueno, vamos a ver qué pasa. Los Viejos Vinagres, Sumo, así estamos comenzando por acá. Nosotros, como siempre, transitando la tarde en el fin de semana de la Pop 101.5 con 16 grados 7 en este momento. En Capital, muy pesado, mucha humedad, obviamente, a punto de lloverse todo durante la tarde, noche. Así que bueno, te vamos a estar contando todo esto y mucho más, a ver cómo sigue el clima, el tiempo para Capital y alrededores, ¿eh? Con Ivancito K. Ahí en la producción, Lula Maldonado en los controles. Aquí vamos durante toda la tarde. Soy Martín Zeta y esto sigue. Hay muchas canciones por delante. Katy Perry y disfrutando de la mejor música con vos en el fin de semana de la Pop.

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2: Pásala bien en el fin de semana de la Pop 101.5. ¿Vieron ustedes? Mira, yo te juro que lo intentamos, lo hablamos con Iván acá en la producción, pero no podemos dejar de hablar de otra cosa que no sea la final de mañana. Así que te invitamos a sumarte, a que nos cuentes tu elijo creer, ¿no? Tantas teorías, señales, números que aparecen. Contanos tu elijo creer, las cábalas, bueno, tu promesa, quizás que tengas alguna promesa, tu motivación para los jugadores. Tentalos con algo que se te ocurre. Si ganamos, lo dejamos caminar tranquilos por la calle sin pedirles absolutamente nada, solamente decirles gracias, o con unas buenas milanesas, claro, dejarle con unas vianditas ahí. No sé si van a estar en Ezeiza a la vuelta. Sé que van a llegar a la madrugada, pero bueno, supongo yo que va a ser una movida importante, pase lo que pase. Así que bueno, de todos modos, tus mensajes que lleguen, queremos que lleguen un montón de mensajes para la selección argentina. Esa vibra se va a sentir y llega, seguramente va a llegar. 11 28 52 101 5, 11 28 52 101 5. Te estamos regalando entradas para los cines múltiples. Estamos viendo los monitores que durante un ratito, hace un toque nada más, ahí en New Jersey están los jugadores en la parte de entrenamientos, así que ahí es trabajando un poquito con pelota, los chicos que están preparándose para lo que va a ser esta gran final que vamos a estar viendo, disfrutando, palpitando, y te lo vamos a estar contando todo acá en la Pop 101.5. Así que nada, te sumás con nosotros al 11 28 52 101 5, con tu promesa, con tu motivación para los jugadores, tu elijo creer, tantas teorías, bueno, lo que quieras nos contás por acá, Catriel, Paco Amoroso, el día del amigo, seguimos juntos en el fin de semana de la

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1: 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Sabes que el Día del Amigo es un momento en donde uno nos encontramos. A veces es como dice la canción, no hablas de seguido con tu amigo, pero bueno, cuando te encontrás es como que es la felicidad, ¿no? Poder encontrarse. Momento de la pausa, pero quédate ahí porque tenemos muchas canciones por delante. Quédate porque también tenemos invitaciones para los cines multiplex. Estamos con la consigna también, así que durante toda la tarde queremos que todo el mundo, en toda la Argentina, los mejores deseos para la selección. Así que queremos escucharte a vos al 11 28 52 1015. La pausa, ya vengo.
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1: 15 minutos, estamos llegando a las 2 de la tarde en toda la Argentina con The White Strips. Así estamos avanzando por acá. Che, 11 28 52 101.5. A ver quién tenemos del otro lado. Hola.
2: Hola, amigos.
1: Hola.
2: Bueno, buen sábado.

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1: Ay, ay, ay, ay, ay, ay, ay, ay, ¿cómo la estamos pasando en este sábado? Yo veo a la gente como tranquila. Yo realmente estoy tranquilo. Confío en la selección. Después de lo que vimos con Inglaterra, realmente yo creo que esta final, no te digo que la voy a disfrutar, no, de ninguna manera. Vamos a sufrir, un poquito vamos a sufrir, esto es así. Pero yo creo que tenemos un equipo que realmente te da esa seguridad que muy pocas veces hemos sentido, creo, ¿no? En lo que tiene que ver con la selección argentina. Pero bueno, nada, vamos a Argentina todavía. Estamos abriendo esta hora juntos. Tenemos un montón de canciones también que vamos a estar disfrutando a lo largo de la tarde. Con Virus, The Killers, ¿qué más? Turf, se viene por acá Creedence, entre otros. Así que la idea que te vayas sumando por ahí del otro lado. Queremos que nos cuentes tu promesa, tu elijo creer, tus teorías, tus señales. Queremos que saber de todo. Así que bueno, nos escribís por ahí también al 11-28-52-101-5, que ese es el WhatsApp. Roy Orbison con You Got It. Así estábamos abriendo esta hora. Y esto sigue porque hay muchas canciones. Los Rodríguez, 10 años después.

0: La mejor música para disfrutar del fin de semana está en la pop. 101.5, Jack Johnson haciendo Upside Down. Che, vos sabés que en este fin de semana también no solamente hablamos de fútbol, sino que cada sábado también tenemos un poco de lo que se viene o lo que vendrá o lo que está sucediendo. Siempre con toda la data del mundo del tenis, también acá en la pop.
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0: Ya lo tenemos ahí en comunicación con nosotros a nuestro querido amigo Quique Cano. Hola, Quique, ¿cómo estás, amigo?
2: Hola, Martín, muy buenas tardes, con todos los nervios de punta. Ya pensando en mañana, mañana es la definición de este mundial que tiene nuevamente a la Argentina como protagonista. Y vos sabés que ya apareció Rafael Nadal en las redes saludando a su selección, saludando a España y felicitándola por estar nuevamente en la definición de un mundial y mostrando la foto que se sacó con la Copa del Mundo cuando ganaron en 2010, porque él estuvo allá en Sudáfrica, fana del fútbol, recordamos, él jugaba de 9 en su club en Mallorca. También el que apareció fue Novak Djokovic en Nueva York, apareció como host en el Fanatics Fest, en el Rockefeller Center, y allí recibió a los dos técnicos de las selecciones finalistas del mundial y también a los capitanes. Estuvo Leo Messi, también estuvo Dibu Martínez. Y bueno, el host ahí, el anfitrión, digamos, fue Novak Djokovic, que hasta se atrevió a jugar un partidito de fútbol. Pero bueno, siendo estrictamente a lo deportivo, hay que decir que hoy se le escapó el partido a Juan Manuel Cerúndolo. Qué difícil es cerrar un partido de tenis, a veces. Ganaba 5-3, había ganado 5-1 el primer, 6-1 el primer set, ganaba 5-3 en el segundo, 5-4, no lo pudo cerrar, le levantaron un match point. En el tercero ganaba 5-3 de vuelta, pero terminó perdiendo 7-6, 7-5, y el belga Rafael Corignon fue el que pasó a la final. Ya se sorteó el certamen de Kitzbühel, con dos argentinos asegurados en octavo de final. Facundo Díaz Acosta enfrentará a un jugador surgido de la clasificación. Juan Manuel Cerúndolo enfrentará a Marco Trungeliti, de ahí uno de los argentinos en octavos. Seba Báez frente a Miomir Kecmanovic, Mariano Navone ante Alexander Müller, y en segunda ronda debuta Tommy Echeverry ante el ganador de Suiza y un jugador surgido de la clasificación. Te dejo un fuerte abrazo y que gane mañana Argentina.
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1: The Killers con Bones sonando en la tarde del fin de semana. Ya las 4:25 en toda la Argentina, 16 grados en este momento la temperatura en Buenos Aires. Vos sabés que para aquellos que por ahí les gusta ver este tipo de partidos que son cruciales y los quieren ver en diferentes lugares, bueno, hay opciones como por ejemplo el FanFest de la Plaza Ciber en Avenida Libertador y Avenida Sarmiento. También en modo hincha en Parque Los Andes, en Avenida Corrientes y Dorrego, en Chacarita, Abastos Shopping Abasto, en el Patio de Comidas y en el Obelisco en Avenida Corrientes y Cerrito. En Villa Devoto, Plaza Arenales, Fernández Encina, entre Mercedes y Asunción. Estos serían los lugares donde vos vas a poder ver la final gratis de la Argentina-España mañana a las 4 de la tarde. Y hablando de los chicos de la selección, bueno, ya se pudo ver algo acá en los monitores, el entrenamiento de la selección argentina en el día de la final, y se habla un poco del equipo que va a parar Scaloni. Se habló de algunos cambios y demás. Bueno, y con algunas pecheras. Generalmente las pecheras se las ponen a los jugadores que van a ser titulares. Bueno, uno de ellos, Dibu Martínez, Montiel, Cuti, Licha, Tagliafico. Esos serían los cuatro en el fondo. De Paul, Paredes, Alexis, Enzo, Messi y Julián. Los 11 para enfrentar al equipo español. 4 de la tarde, 27 minutos en toda la Argentina. Y esto sigue en el fin de semana de la Pop.

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3: Vos sabés, calavera, cómo gira el mar y el sol.

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1: Natalie Imbruglia haciendo Turn, sonando en esta tarde, sábado, 20 minutos, y estamos llegando a las 5 de la tarde en toda la Argentina. Queremos escucharte a vos, porque como elegimos creer, hay tantas teorías, señales, números que aparecen. Bueno, contanos tu elijo creer, tu promesa, tu motivación para los jugadores. Tentalos con algo rico, quizás, si ganamos. Lo dejamos tranquilos y van caminando por la calle, eso prometemos también, yo lo prometo. Así que si nos va todo bien, por supuesto. Y si las cosas no van como uno piensa, también son realmente unos héroes que van a estar en la memoria de todos. Entre todos estos mensajes que lleguen al 11-28-52-101.5, estamos regalando entradas para los cines Multiplex. A ver quién está. Hola, buenas tardes.
2: Hola Martín, ¿cómo estás? Juan te habla.
1: Hola Juan.
2: Sabes que hoy es mi cumpleaños.
1: ¡Feliz cumple, che!
2: Gracias, gracias. Y bueno, uno de mis deseos de hoy va a ser que, bueno, mañana seamos todos felices y nos estemos abrazando.
1: Que no vaya bien,
2: Y las cábalas se van a respetar, vamos a estar las mismas personas en el mismo lugar.
1: Bien.
2: El tema es que, bueno, yo estaba de novio el mundial pasado. Así que bueno, imprimimos una foto de mi ex y la vamos a tener ahí en un costadito para que esté presente.
1: A ver, el bar, ¿cómo que vas a poner a tu ex? Vale todo igual, qué sé yo, tampoco vamos a juzgarte, ni mucho menos. Pero bueno, si vos crees que eso puede funcionar, me parece, te vamos a apoyar igual, A ver, ¿quién tenemos del otro lado? Hola.
3: Buenas tardes, Martín, amigos. Soy Daniel de San Martín. Daniel es jubilante.
1: Bueno, Dani,
3: ya la cábala la tenemos en la cancha, hacia el número 10. Y lo recibiría.
1: Lindo, lindo.
3: Con afecto, cariño y agradecimiento. Sin ningún disturbio, solamente alegría y agradecerles por todo lo que nos dieron, que ya es demasiado.
1: Así
3: abrazo
1: es,
3: chicos, los quiero. Daniel 158.
1: Grande, Dani, te mandamos un abrazo gigante. Gracias por sumarte ahí también del otro lado. Bueno, mañana vamos a estar acá nosotros, voy a romper. Yo durante todo el torneo lo estuve viviendo en casa, los partidos. Y voy a, o sea, yo no rompo la cosa, pero vamos a estar acá para haciéndole fuerza a la Argentina, Así que bueno, nada, ahí estamos con todos ustedes también contándoles todas las novedades y todo lo que llegue a pasar a lo largo de el partido. Así que bueno, mi cábala se rompe, pero ahí, a medias. Vamos a ver qué hacemos. Cualquier cosa, algunos tienen ideas también, los que ellos que están escuchando la radio. 11-28-52-101.5.